0: En Nacional Clásica 96.7 escuchamos la Sinfonía número 9 en re menor, opus 125 de Ludwig van Beethoven, interpretada por la soprano Anna Tomova, la contralto Agnes Walza, el tenor Peter Schreier, el barítono José Van Damme, junto al coro del Singverein de Viena y la Orquesta Filarmónica de Berlín, dirigida por Herbert von Karajan.
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Más música para compartir en esta noche. Vamos a iniciar la nueva hora con Camille Saint-Saëns. Es el cuarteto número 2 en sol mayor, opus 153, interpretado por el cuarteto Miami. La duración es de 23 minutos.

De Camille Saint-Saëns escuchamos el cuarteto número 2 en sol mayor, opus 153, interpretado por el cuarteto Miami. Anna Bonn fue una compositora y cantante que nació en Rusia en 1740, pero desde los 4 años residió en Venecia, donde se formó musicalmente. Sin embargo, debió trasladarse con frecuencia a Rusia y a Alemania por compromisos laborales de su familia. Uno de los datos certeros sobre su vida es que en 1762 fue contratada junto a sus padres en la corte del príncipe Nicolaus Esterházy, donde permaneció al menos hasta 1765. Escuchemos de Anna Bonn di Venezia, trío para dos flautas y bajo continuo en re menor, opus 3, número 3, interpretado por Sabine Dreyer y Peter Spohr en flautas traversas, Rhoda Patrick en fagot, Tatiana Geiger en clave. La duración es de 8 minutos.

Escuchamos de Anna Bon di Venezia el trío para dos flautas y bajo continuo en re menor, opus 3, número 3, interpretado por Sabine Dreyer y Peter Spohr en flautas traversas, Rhoda Patrick en fagot, Tatiana Geiger en clave. Y estos son los momentos musicales en esta noche de domingo. Podés escucharnos también en radionacional.com.ar y la música continúa ahora con el compositor checo que vivió entre 1850 y el año 1900, Zdeněk Fibich. Escuchemos el poema sinfónico Primavera, opus 13, por la Orquesta Sinfónica de la Radio de Praga, dirigida por František Vajnar. La duración es de 14 minutos.

0: Así pasó de Zdeněk Fibich, Primavera, Opus 13, poema sinfónico por la Orquesta Sinfónica de la Radio de Praga, dirigida por František Vajnar.
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Vamos a iniciar esta hora con el concierto para violín y orquesta en re menor, sin número de opus 23, de Robert Schumann, que escribió en 1853, pero que permaneció en el olvido hasta 1937, año en que fue publicado y estrenado. La versión es de Gidon Kremer en violín y la Orquesta Filarmonía, dirigida por Ricardo Muti. La duración es de 30 minutos.

Este fue el concierto para violín y orquesta en re menor, obra sin opus 23 de Robert Schumann, interpretado por Gidon Kremer en violín y la Orquesta Filarmonía, dirigida por Ricardo Muti. Nacional Clásica y Momentos Musicales en esta noche. Y permanecemos ahora en la Argentina para ir al encuentro de Julián Aguirre, quien sintetizó las formas tradicionales del folclore argentino con las técnicas y estéticas de la música europea. Escuchemos el primer cuaderno de los Aires Nacionales Argentinos, opus 17, por Alfredo Corral. 13 minutos la duración.

Escuchamos el primer cuaderno de los Aires Nacionales Argentinos, Opus 17, de Julián Aguirre, por Alfredo Corral. Más música para acompañarlos en esta noche. Ahora de Henry Purcell, La Mujer Virtuosa, número de catálogo 596, por The Parley of Instruments, con dirección de Peter Holman. La duración es de 11 minutos.

0: Escuchamos de Henry Purcell, La Mujer Virtuosa, número de catálogo 596, en la interpretación de The Parley of Instruments, con dirección de Peter Holman.
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Momentos musicales con la programación musical del equipo de Nacional Clásica, siempre para acompañarlos. Mi nombre es Numa Biard. Y mientras nos acercamos a la medianoche, vamos a escuchar una sonata para cello y piano de Melchior Melchers, un compositor sueco que vivió entre 1882 y 1961 y que siguió los lineamientos estéticos del romanticismo tardío. Esta sonata data de 1926 y se emparenta idiomáticamente con las obras de los compositores franceses de comienzos del siglo XX, evitando el empleo o referencias a elementos nórdicos. Escuchemos la Sonata para cello y piano, opus 20, de Melchior Melchers, por Mats Lidström en cello y Bengt Forsberg en piano. La duración es de 24 minutos.

Valses venezolanos para guitarra de Antonio Lauro por Pepe Romero. Casi en el final de esta noche, vamos a despedirnos con Johann Nepomuk Hummel. Concierto para trompeta y orquesta en mi bemol mayor, obra sin opus 1, por Tineth Ingelset en trompeta y la Orquesta de Cámara de Noruega, dirigida por Terje Tonesen. La duración es de casi 18 minutos.

Fue el concierto para trompeta y orquesta en mi bemol mayor, obra sin opus 1, de Johann Nepomuk Hummel, interpretado por Tine Thing Helset en trompeta y la Orquesta de Cámara de Noruega, dirigida por Terje Tonesen.

Esto fue Momentos Musicales. Mi nombre es Numa Biard, la programación musical a cargo del equipo de Nacional Clásica. Y ustedes con nosotros, gracias por habernos acompañado. Hasta la próxima.

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0: Hemos escuchado el himno nacional argentino en la versión de Juan Pedro Esnaola, interpretado por Aldo Antoniazzi.
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2: Y nos vamos a la disquería. Es impresionante, hacía tanto que no veníamos a la disquería que nos encontramos con un montón de discos para disfrutar. Y lo primero, creo que debe ser uno de los últimos proyectos de Gustavo Dudamel con la Orquesta Filarmónica de Los Ángeles. Este disco se editó en el 2026, pero lo que no sé bien es si es el último de los que tenía planificado. Ya se vienen un montón de discos y sobre todo recuperación de música estadounidense, que es uno de los proyectos que tiene Gustavo Dudamel con la Orquesta Filarmónica de Nueva York, que acaba de asumir. Vamos a escuchar del compositor Philip Glass el concierto para violín y orquesta con Anne Akiko Myers en violín, la Orquesta Filarmónica de Los Ángeles y la dirección de Gustavo Dudamel.

La música de Philip Glass en este concierto para violín y orquesta, flamante grabación de la Orquesta Filarmónica de Los Ángeles con la dirección de Gustavo Dudamel, la violinista Ann Akiko Myers, el concierto para violín y orquesta de Philip Glass. Estamos en Medianoche Digital y estamos con Nachito Guglielmi, con Alberto Niño en la producción, quien te habla, Boris, y es raro que estén grabando óperas. Se decía que algunas casas discográficas directamente preferían grabar en vivo, pero bueno, en ese caso, en el Teatro San Carlo de Nápoles, grabaron la ópera Simón Boccanegra de Giuseppe Verdi con un elenco fabuloso y la dirección de Michele Sporti, Ludovic Tessier, el barítono, la soprano Marina Rebeca, el bajo Michele Pertusi y el tenor Francesco Meli. Vamos a escuchar el primer cuadro del primer acto.

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1: Primer acto, primer cuadro de la ópera Simón Bocanegra de Giuseppe Verdi, con un elenco colosal: Ludovic Tessier, Matías Olivieri, los barítonos, Marina Rebeca, la soprano, el bajo Michele Pertusi y el tenor Francesco Meli, con la orquesta del Teatro San Carlo de Napoli, con la dirección de Michael Sporti. Y seguimos en la disquería, y bueno, cuando llega la batea de Virtuoso Records es cada vez más gigante, y ahora que se multiplica con el catálogo de Naxos Internacional. Pero la característica de Virtuoso es rescatar un repertorio muy especial, tanto de artistas como de compositores de Latinoamérica. Y esto es un discazo que se mandó Virtuoso, con dos discos dedicados al compositor de Bolivia, Eduardo Cava. Mariana Alandia Navajas es la pianista encargada de rescatar toda la obra, y vamos a escuchar una obra muy extensa que se llama Indios de Bolivia.

La música del compositor Eduardo Cava, de Bolivia, Indios de Bolivia, esta serie de melodías con un perfume totalmente incaico y además folclórico también, porque está traspasado por un compositor del siglo XX. La encargada de haber grabado todas estas obras es la pianista Mariana Alandia Navajas, y gracias al sello Virtuoso lo podés tener multiplicado con el sello Naxos Internacional, la música de los compositores de Bolivia que no conocíamos tanto. Esta es Medianoche Digital, el señor Ignacio Guglielmi en la operación técnica, el señor Alberto Niño en la producción, mi nombre es Boris, estamos en la disquería mostrándote todo lo que se grabó y lo que ya se está ingresando a la disquería, a la discoteca de Radio Nacional Clásica. Y justamente el director François Xavier Roth, junto al ensamble de instrumentos de ERA, grabó un disco muy, muy especial sobre compositores del inicio del siglo XX. Nunca te hubieras imaginado que la Consagración de la Primavera, que tiene una de las orquestaciones más impresionantes que existen, sonaba diferente. Claro, recién en 1940 se establecen los instrumentos como los puedes ir a ver a cualquier teatro del planeta hoy en día. Encima, para colmo, hace poquito tuviste en el Teatro Colón la oportunidad de ver el original ballet creado para Nijinsky en 1913, donde terminaron todos en la comisaría porque no les gustó para nada la música con estos sonidos totalmente incaicos. Venimos de uno y vamos a otro, de Igor Stravinsky. Y bueno, hubo que sacarlo con la policía a Nijinsky. Fue un escándalo realmente. Y le costó a los críticos, que se le fue la mano, le costó su propia carrera. Uno es un famoso compositor francés, autor de Sansón y Dalila. Pero bueno, estas son cosas que pasan con la sorpresa. Y vamos a escuchar la segunda parte de la Consagración de la Primavera. Presta atención a la parte instrumental de Igor Stravinsky con el ensamble orquestal Les Cycles y la dirección de François Xavier Roth.

La música de Igor Stravinsky, pero con los instrumentos de Era. Esto se estrenó en 1913. Recién en 1940 estaban los instrumentos como los conoces ahora. Y la idea del maestro François Xavier Roth era grabar la música del inicio del siglo XX con los instrumentos y la afinación tal cual se estrenaron. En este caso, el ensamble instrumental Les Cycles. Y lo que escuchamos era la segunda parte de la consagración de la primavera de Igor Stravinsky. Nos vamos, Nachito. Ya está Juliana. Está con los auriculares para escuchar la diferencia de orquestación. ¿Viste la cantidad de discos que trajimos? No. Creo que el aguinaldo lo dejamos en la disquería. Bueno, muchísimas gracias. Los dejo con Juliana Fernández y Nachito Guglielmi hasta el amanecer con la mejor música. Muchísimas gracias, Ignacio Guglielmi, que estás en la operación técnica. Gracias, Alberto Niño. Varios discos los trajo él en la producción. Y mi nombre es Boris. Nos reencontramos en cualquier momento. Gracias.

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Un viaje hacia algún lugar del mundo a través de la música. Las Hébridas es el nombre de un extenso archipiélago en la costa oeste de Escocia, que suele dividirse en Hébridas interiores y Hébridas exteriores. El archipiélago está compuesto por las rocas más antiguas de las Islas Británicas. Es un paisaje con formas agrestes y escarpadas debido a la erosión provocada por el agua y el viento. De las 400 islas que conforman este archipiélago, solo 100 están habitadas. La ciudad más importante es Stornoway, un puerto pesquero en la isla de Lewis. Pero las Hébridas albergan también lugares fascinantes, como las misteriosas piedras de Callanish, el histórico castillo de Dunvegan y la gruta de Fingal, a la que Mendelssohn dedicó su obertura Las Hébridas. Pero hay otra obra menos conocida, inspirada en estos paisajes, la Sinfonía de Las Hébridas, del compositor inglés Granville Bantock, que recurre a melodías autóctonas y nos ofrece distintos matices del archipiélago. Primero, el pasado legendario parece regresar entre las brumas del amanecer que el sol disipa lentamente. La inquietud del mar de las Hébridas aparece reflejada de esta manera en la Sinfonía de Bantock. Y también la lucha de los clanes para expulsar a los invasores en tiempos remotos. Finalmente, la música recupera la serenidad del comienzo, cuando la noche se extiende sobre el archipiélago.

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1: Muy buenos días, bienvenidos a otra edición de Y la mañana va aquí en Nacional Clásica 96.7. En la producción musical del programa está Pablo McGall, en las presentaciones quien te habla, Cristian Bello, y Mercedes Salido en la operación técnica. Comenzamos esta hora con Arnold Bax y El prisionero de las ninfas, poema sinfónico dedicado a Constant Lambert, con la interpretación de la Orquesta Filarmónica de la BBC, bajo la dirección de Vernon Hendley. 15 minutos, 32 segundos.

0: De Arnold Bax, El prisionero de las ninfas. Poema sinfónico dedicado a Constant Lambert. Por la Orquesta Filarmónica de la BBC con la dirección de Vernon Hendley.
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Sabes que podés comunicarte con nosotros a través del WhatsApp. Nuestro número, el 11 53 35 53 67.

Es momento de presentarte de Franz Schubert, Impromptu para piano, Deutsch 946, número 2. Interpreta a María João Pires en piano. 12 minutos, 29 segundos.

0: De Franz Schubert, Impromptu para piano, Deutsch 946, número 2, interpretado por María João Pires en piano.
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A continuación, vamos a compartir de Francesco Geminiani su sonata para cello y continuo, la mayor, opus 5, número 2. Interpreta Alison McGilbray en cello, David McGuinness en clave, Eligio Quinteiro en guitarra alto y Josep Korch en cello. 10 minutos, 36 segundos.

0: de Francesco Geminiani, sonata para cello y continuum, la mayor, opus 5, número 1. Por Alison McGilbray en cello, David McGuinness en clave, Eligio Quinteiro en guitarra alto y Joseph Carruch en cello.
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Ahora te presento una obra del compositor colombiano Adolfo Mejía, quien vivió entre 1905 y 1973. Se trata de Pequeña Suite para Orquesta, interpretada por la Orquesta Sinfónica de Fort Worth, con la dirección del director peruano Miguel Hart Bedoya. Lo que vamos a escuchar es una grabación realizada en vivo en el Bass Performance Hall de Fort Worth en noviembre de 2009. La duración es de 14 minutos 50 segundos.

Y de esta manera escuchábamos esta grabación realizada en vivo en el Bass Performance Hall de Fort Worth en noviembre de 2009, en donde escuchamos a la Orquesta Sinfónica justamente de Fort Worth con la dirección del director peruano Miguel Hart Bedoya, interpretando de Adolfo Mejía, compositor colombiano, quien vivió entre 1905 y 1970.

0: 33, la pequeña suite para orquesta.
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Continuamos en Y la Mañana va por Nacional Clásica, la 96.7, junto a Mercedes Salido en la operación técnica y las presentaciones. ¿Quién te habla? Cristian Bello. Vamos a escuchar la marcha festiva para el centenario de Goethe, de Franz Liszt, interpretado por la Orquesta Estatal de Hungría, con la dirección de Gyula Nemeth. 9 minutos, 19 segundos.

0: Escuchamos de Franz Liszt la marcha festiva para el centenario de Goethe por la Orquesta Estatal de Hungría con la dirección de Gyula Nemeth.
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Podés visitar nuestro perfil en las redes sociales, podés hacerlo a través del Twitter. Nos buscás como @nacionalclásica. Lo repito, @nacionalclásica, para saber qué tendremos hoy en nuestra programación. Vamos a escuchar ahora de John Ireland, 4 preludios para piano, por Eric Parkin en piano. 12 minutos, 6 segundos.

Puedes estar en contacto con nosotros las 24 horas a través del WhatsApp. Mándanos tu mensaje al 11 53 35 53 67. Vamos a escuchar ahora de Gottfried Heinrich Schlegel su concierto grosso para seis trompetas y orquesta, interpretado por Maurice André, Bernard Soustro, Guy Touvron, Thierry Cahen, Jean-Paul Leroy y Jacques Yamasson en trompetas, junto al Ensamble Orquestal de París, todo bajo la dirección de Jean-Pierre Vallée. 12 minutos, 2 segundos.

Y así escuchábamos el concierto grosso para seis trompetas y orquesta de Gottfried Heinrich Stölzel, interpretado por Maurice André, Bernard Soustrot, Guy Touvron, Thierry Caen, Jean-Paul Leroy y Jacques Yamasson en trompetas, junto al ensamble orquestal de París, todo bajo la dirección de Jean-Pierre Ballet.

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1: Ahora en La Mañana Va, vamos a escuchar El Rincón de los Niños de Claude Debussy con arreglo para orquesta de André Caplet. Interpretado por la Orquesta Filarmónica del Estado de Renania-Palatinado con la dirección de Leif Zegerstam. 19 minutos, 27 segundos.

0: Y así escuchábamos de The Claude Debussy, El Rincón de los Niños, con arreglo para orquesta de André Caplé, interpretado por la Orquesta Filarmónica del Estado de Renania-Palatinado, bajo la dirección de Leif Zegerstam.
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2: Ya a las 9 de la mañana, 6 minutos. Muy buenos días. Y la mañana va en Nacional Clásica 96.7, una producción de Pablo McGall compuesta en el aire de Mercedes Salido. En las palabras, Hernán Yexmaier. Tenemos en la ciudad de Buenos Aires una temperatura actual de 11 grados 8 décimas, con un cielo mayormente nublado, una humedad del 88% y una máxima apenas pronosticada en 15 grados. Vamos a comenzar esta nueva hora de La Mañana Va con el compositor Hans Pfitzner. El concierto para cello y orquesta en la menor opus póstumo interpreta en cello Alban Gerhardt junto a la Orquesta Sinfónica de la Radio y Televisión de Berlín. Dirección Sebastian Weigl. 23 minutos 13 segundos.

0: Escuchamos el concierto para cello y orquesta en la menor, opus póstumo de Hans Fitznan. En cello, Alban Gehart junto a la Orquesta Sinfónica de la Radio y Televisión de Berlín con la dirección de Sebastian Weichler.
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0: Ya a las 9:31... Nuestro WhatsApp, la vía que tenemos para comunicarnos es el 11-53-35-5367. Los buenos días para Luis Saroto desde Montevideo, República Oriental del Uruguay. Abrazo enorme desde aquí. Les recordamos la temperatura en la ciudad de Buenos Aires, 11 grados 8 décimas. Cielo mayormente nublado con una máxima pronosticada en 15 grados. Vamos a compartir ahora del compositor Anton Rubinstein, sonata para piano número 3 en Fa mayor opus 41. Interpreta en piano Han Chen. 29 minutos 26 segundos.

0: En Y la mañana va por Nacional Clásica, escuchamos del compositor Anton Rubinstein, sonata para piano número 3 en Fa mayor opus 41, interpretó en piano Hanschen.
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10 de la mañana, 5 minutos. La temperatura en la ciudad de Buenos Aires es de 12 grados 7 décimas, con una humedad del 87% y un cielo cubierto.

con neblina. La máxima pronosticada para el día de hoy, 15 grados. Y La Mañana Va es una producción de Pablo McGall, compuesta en el aire de Mercedes Salido. En las palabras, quien les habla, Hernán Yexmayer. Compartimos ahora del compositor Ernest Krenak, Popurrí Opus 54. La interpretación a cargo de la Orquesta Filarmónica de Renania Palatinado, con la dirección de Karl-Heinz Steffens. 17 minutos 45 segundos.

0: Compartíamos el popurrí opus 54 de Ernest Krenek en la interpretación de la Orquesta Filarmónica de Renania-Palatinado con la dirección de Karl-Heinz Steffens.
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Y nuestros amigos, amigas que se comunican a través del WhatsApp 11-53-35-53-67, Mónica, Sergio de Vicente López, gracias como siempre por compartir nuestra frecuencia, nuestra música con nosotros cada mañana. Ahora sí, vamos a escuchar el de Ferdinando Carulli, el dúo para guitarra y fortepiano en re mayor opus 233 número 1. Interpretan en guitarra Leopoldo Saracino, en fortepiano Máximo Palumbo. 9 minutos 22.

era de Ferdinando Carulli, dúo para guitarra y fortepiano en re mayor, opus 233 en número 1. Interpretaron en guitarra Leopoldo Saracino y en fortepiano Massimo Palumbo.

para el final del encuentro de hoy, en Y la Mañana Va por Nacional Clásica, compartimos del violinista y compositor alemán Andreas Romberg, quinteto con clarinete en mi bemol mayor opus 57. Interpretan en clarinete Thea King, junto al cuarteto de cuerdas Brirand. Duración 23 minutos 36 segundos.

Escuchamos del compositor alemán Andreas Romberg, quinteto con clarinete mi bemol mayor opus 57, interpretó en clarinete Thea King, junto al cuarteto de cuerdas Britten. Ya las 11 de la mañana, momento de la despedida.

Paisajes musicales. Un viaje hacia algún lugar del mundo a través de la música. La Suite Iberia de Albéniz recorre desde el piano distintos paisajes de España. Por ejemplo, el puerto de Santa María, una ciudad de la provincia de Cádiz fundada, según la leyenda, por un rey ateniense que había participado en la Guerra de Troya. Hoy se la conoce como la ciudad de los 100 palacios. Algunos de ellos, construidos en los siglos XVII y XVIII para facilitar el intercambio comercial con América, con el tiempo quedaron reducidos a ruinas. Y ahora nos vamos con Albéniz a El Albaicín. El Albaicín es un barrio en altura en la ciudad de Granada, declarado por la UNESCO Patrimonio de la Humanidad. Al recorrerlo, encontramos numerosos monumentos de distintas épocas, sobre todo de la nazarita musulmana y la renacentista. Hay una muralla del siglo XI, además de iglesias y residencias históricas. Seguimos recorriendo España de la mano de la Suite Iberia de Albéniz. Y ahora nos detenemos en Triana. Este barrio de Sevilla, que tradicionalmente albergó a marineros, obreros, alfareros y pequeños industriales, es famoso también por sus toreros, cantaores y bailaores de flamenco. La historia de Triana se remonta a la época del Imperio Romano, y lo más característico de su arquitectura son los corrales, patios y casas de vecinos de trazado muy peculiar. En otro momento nos reencontramos para seguir recorriendo España con Iberia de Albéniz.

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2: Federico II, acaso el sinónimo de Prusia y de su grandeza como potencia bélica, fue no solamente quien puso una bisagra en la historia de ese reino, lo colocó entre las potencias mundiales de la época, sino que también una rara avis. Si caemos en el lugar común de identificar lo alemán con lo prusiano, nos va a sorprender saber que este monarca se negaba a hablar y escribir en la lengua de su reino. Él prefería el francés y sus preferencias artísticas, especialmente su inclinación por la música, le significaron

tuvieron una ardua relación con su padre, quien deseaba ver al príncipe heredero enfocado enteramente en los quehaceres militares y políticos, y no en una femenina actividad como denominaba a la música. Le aplicó muchas veces un duro castigo físico cuando se enteraba de que el hijo se entregaba disciplinas alejadas a los deberes del futuro monarca, ya fuera literatura, lenguas extranjeras o música. Tras su frustrado intento de huir a Inglaterra cuando contaba con 18 años de edad apenas, el padre, una vez desbaratado el plan, hizo decapitar a su principal cómplice, el teniente Hans von Kate. Y eso fue ante los ojos del joven Federico. Un refugiado de la persecución contra los hugonotes en Francia, Jacques-Égide Durand de Jandon, fue tutor del heredero al trono de Prusia y quien le abrió las puertas al estudio del latín y la literatura, aunque fuera a escondidas del riguroso monarca calvinista. A partir del año 1728 comenzó también a recibir, pero siempre en secreto, resguardado, oculto, clases de flauta y nada menos que con Joachim Quantz. Justamente de él vamos a compartir el concierto para flauta y orquesta en Sol Mayor, catálogo 161. Interpreta en flauta barroca Benedek Chalok junto a la agrupación Aura Musicale con la dirección de Balázs Máté. 16 minutos, 15 segundos.

Escuchamos de Johann Joachim Quantz, concierto para flauta y orquesta en sol mayor, Quantz Verzeichnis 161. Interpretó en flauta barroca Benedek Chaloch junto a la agrupación Aura Musicale con la dirección de Balázs Máté. Federico tuvo que esperar al año 1740 para liberarse definitivamente de la cruel regencia de su padre. Una vez ascendido al trono, ya con 28 años de edad, dio rienda suelta a sus pasiones artísticas e intelectuales. Interesado por la Ilustración francesa, mantuvo una amistad con el poeta y filósofo Voltaire, a quien contrató para engalanar su corte. Poco después de convertirse rey, Federico hizo construir en Berlín la ópera estatal Unter den Linden, bajo los tilos. Fue inaugurada en 1742. Es una edificación más antigua que el símbolo por excelencia de la capital actual de Alemania, la Puerta de Brandenburgo, también erigida por Federico el Grande, esta vez para la celebración de uno de sus tantos triunfos militares. La función inaugural de la ópera berlinesa tuvo como protagonista a uno de los compositores preferidos del monarca, Karl Heinrich Graun. La pieza elegida para la ocasión fue, quizá no por casualidad, una cuyo libreto versaba sobre las pasiones y el poder imperial, Cleopatra e Cesare. Escuchamos entonces el aria Tra le procelle assorto de la ópera Cleopatra e Cesare de Karl Heinrich Graun, en la interpretación de la soprano Regula Mühlemann junto a la orquesta barroca La Folia con la dirección de Robin Peter Müller. 7 minutos 24.

Un famoso cuadro de Adolf von Menzel, muy posterior a la muerte de Federico el Grande, lo ha inmortalizado en el centro y se ve a un hombre de uniforme, de oficial prusiano, calzando unas toscas botas de caballería que contrastan con los refinados calzados y las medias de seda de los oyentes. Ese militar está tocando la flauta mientras es acompañado por un bajo continuo. Y se trata del rey de Prusia, el hombre en el que convivía el militar implacable y el amante de la música, el admirador de Francia y uno de sus peores verdugos en el campo de batalla. Federico el Grande también compuso, legó un total de 121 sonatas para flautas, 4 conciertos para flauta, una sinfonía y varias arias. Con respecto a su manera de tocar, el musicólogo inglés Charles Burney nos dice: su articulación era clara y nivelada, sus dedos ágiles y su gusto puro y no afectado. Me sentí muy complacido e incluso sorprendido por la gracia de su interpretación. En algunos aspectos, su forma de tocar superó todo lo que había escuchado de aficionados o incluso de flautistas profesionales. Compartimos entonces, de Federico II el Grande, sonata para flauta y bajo continuo en mi menor. Interpreta en flauta Sofía Aretz y en clavecín Alexander von Heisen. 9:37.

Era la sonata para flauta y bajo continuo en mi menor de Federico II el Grande, en la interpretación en flauta de Sofía Aretz y en clavecín de Alexander von Heisen. Las obras del rey y las de su compositor favorito, Quantz, eran estilísticamente bastante convencionales. El viejo Fritz, tal como se lo conoce en su tierra natal, no estaba interesado en la música moderna de su época, en Haydn y Mozart. Carl Philipp Emanuel Bach pasó 30 años en la corte prusiana. Allá por el año 1738, Carl Philipp Emanuel Bach fue nombrado clavecinista en la capilla del príncipe heredero de Prusia en Ruppin, y 3 años más tarde obtuvo un puesto permanente como concertista de clavecín en la orquesta de la corte del ahora flamante rey de Prusia. Carl Philipp Emanuel Bach era uno de los clavecinistas más famosos de Europa en ese momento. En la orquesta de Federico conoció a Johann Joachim Quantz y a los hermanos Graun, y así como a Franz Georg Anton Benda, quienes también participaban en los conciertos de flauta del rey. En esos años dedicó a Federico II sus 6 sonatas prusianas y los ejemplos más importantes de la formación de un nuevo estilo en el campo de las sonatas para clavecín. Escuchamos la sonata prusiana número 1 en fa mayor de Carl Philipp Emanuel Bach en la interpretación en clavecín de Bob van Asperen. 10 minutos, 10 segundos.

0: Compartíamos de Carl Philipp Emanuel Bach la sonata prusiana número 1 en fa mayor en la interpretación en clavecín de Bobo van Asperen. Y de esta manera llegamos al final de Los Caminos del Barroco del día de hoy. Una producción de Carlos Díaz Roca, puesta en el aire Diego Girau, en las palabras Hernán Yexmaer. Por su atención, muchas gracias. Quédense que ya viene Al Mediodía, con la mejor música para el momento de la pausa en la jornada.
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Dos minutos de las 12. Comienza una nueva semana, un nuevo mes, pero la propuesta sigue siendo la misma, ¿eh? A esta hora, un poco de música, como les decía antes, para acompañar la pausa de la jornada. Y en la música clásica hubo dos marinos famosos, Rimsky-Korsakov y Roussel. Mucho menos conocido es Jean Crass, pero no para sus colegas. Crass patentó una regla brújula de navegación marítima y aérea. En Francia aún se la emplea, y eso a pesar de la omnipresencia de los sistemas de GPS. Vamos a compartir de este compositor francés, Jean Crass, quinteto para flauta, violín, viola, cello y arpa. Interpreta en flauta Juliette Hurel, en violín Marie-Pierre Langlement, en violín Philippe Raffin, en viola Miguel da Silva y Henri de Marquette en arpa. Su duración es de 20 minutos 44 segundos.

12:24 minutos, cielo totalmente cubierto en la ciudad de Buenos Aires. Inesperado el cambio del pronóstico, según el Servicio Meteorológico Nacional, se esperan lluvias para esta tarde. La temperatura actual 14 grados 4 con una humedad del 85%. Y ahora en el mediodía, uno de los pocos conciertos para trompeta que cada tanto se interpretan es el que Hummel compuso para Anton Weidinger. Weidinger fue uno de los pioneros de la trompeta a válvulas. Y también para él, Haydn compuso su concierto. Pero esta vez vamos a compartir el de su colega, de Johann Nepomuk Hummel, concierto en mi bemol mayor para trompeta y orquesta. Interpreta en trompeta Alison Balsom junto a la Orquesta de Cámara Filarmónica Alemana de Bremen. La dirección es de Thomann Klock. 17 minutos 33.

Escuchamos de Johann Nepomuk Hummel, concierto en mi bemol mayor para trompeta y orquesta, en la interpretación en trompeta de Alison Balsam, junto a la Orquesta de Cámara Filarmónica Alemana de Bremen, con la dirección de Thomas Klug.

Rebecca Clark fue una compositora inglesa del siglo XX y también era violinista. Dedicó al instrumento varias obras, por ejemplo, Morfeo. En la mitología griega, Morfeo es la divinidad del sueño, un estado que la música de Clark busca representar con recursos impresionistas. Aquí en Al Mediodía, por Nacional Clásica, vamos a compartir de Rebecca Clark, Morfeo para viola y piano. Interpretan en piano Sofía Rahman y en viola Philip Dukes. 7 minutos 7.

Escuchamos de la compositora Rebecca Clark, Morfeo para viola y piano. Interpretaron en viola Philip Dukes y en piano Sofía Rachmaninoff.

Y ahora nos sacudimos un poco del sopor de Morfeo y nos despedimos con una de las músicas que casi todo el mundo conoce sin saber quién la compuso. Por alguna razón quedó asociada al mundo del circo y suele recurrirse a ella con intención satírica. Esta es La entrada de los gladiadores, Opus 68 de Julius Fučík. Lo interpreta la Orquesta Filarmónica Checa con la dirección de Václav Neumann. 2 minutos 42.

Era de Julius Fučík, entrada de los gladiadores, Opus 68, en la interpretación de la Orquesta Filarmónica Checa con la dirección de Václav Neumann. ¿Qué les pareció?

Y hasta aquí los acompañamos con la música de Al Mediodía. Qué ritmo para el final, ¿eh? Nos reencontramos mañana a la misma hora para transitar juntos con música para la pausa del día. Un programa preparado por Claudio Castro con la puesta en el aire de Analía Pinat. Mi nombre es Hernán Yesmayer. Ya llega 2 horas con la actualidad con Boris. Quédense en la sintonía de Nacional Clásica. Por su atención, muchas gracias y será hasta mañana.

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Tres minutos, está Analía Pinat en la operación técnica, yo soy Fernando Farías. Y para abrir el mes de junio, la propuesta de Boris es iniciar el programa compartiendo la música de dos compositores daneses y para el final del programa difundir dos estrenos en Argentina ocurridos recientemente en el Auditorio Nacional del Palacio Libertad. La obra con la que vamos a comenzar el programa es la Sinfonía número 1, Opus 7, del danés Carl Nielsen, por la Orquesta Sinfónica Nacional, con dirección de Emanuel Seyfert. Su duración es de 32 minutos.

Esto sucedió el viernes pasado en el Auditorio Nacional del Palacio de Libertad. La Sinfonía número 1, Opus 7, del compositor danés Carl Nielsen, en la interpretación de la Orquesta Sinfónica Nacional bajo la dirección de Emanuel Siffert.

Y continuamos en dos horas con la actualidad por Nacional Clásica 96.7. Faltan 25 minutos para las 2 de la tarde. La temperatura en Buenos Aires, 14 grados 4 décimas y el cielo sigue cubierto. Estamos en contacto. Pueden enviar mensajes de texto o de audio a nuestro WhatsApp, que es el 5335-5367. Hans Abrahamsen, nacido en 1952, pertenece a la nueva generación de compositores daneses. Su estilo compositivo está vinculado al movimiento de la nueva simplicidad. Los compositores que adhirieron a esta tendencia estilística buscaron una inmediatez entre el impulso creativo y el resultado musical. Su estilo fue cambiando al comienzo, con una clara influencia del romanticismo, y luego de una década de escasa producción, encontró una estética personal. Vamos a escuchar entonces de Hans Abrahamsen, Let Me Tell You, sobre textos de Paul Griffiths, con la soprano Lauren Snowfer, junto a la orquesta Minnesota, dirigida por Thomas Sundegaard. Esto fue grabado en Minnesota el 17 de enero de este año y la duración de la pieza es 32 minutos.

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Bienvenidos a Música Documental. Como siempre saben, la música antigua tiene su espacio en Música Documental todos los lunes. En esta edición del programa vamos a escuchar obras de Francesco Landini, de Jean Mouton, de Charles Mouton, de Sébastien Durón y también de Daniel Purcell. Vamos a comenzar este recorrido de lunes en Música Documental con una obra anónima. El ensamble Micrologus, junto a la Capilla de Música de

Santa María del Mar, con una obra titulada Ad Mortem Festinamus, a la muerte nos precipitamos.

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El 9 de julio de 1763, la familia Mozart emprendió lo que sería el viaje más importante por Europa. Y ahí comienza nuestra fantasía de esta tarde.

Escuchábamos la sinfonía número 5 en si bemol mayor, Köchel 22 de Wolfgang Amadeus Mozart, The Academy of Ancient Music, dirigida por Christopher Hogwood, los intérpretes. Y hoy comenzamos con Mozart. A propósito de aquel 9 de julio de 1763, en el que la familia Mozart, papá Leopold, mamá Ana María y los pequeños Nanner y Wolfgang emprendían lo que sería el viaje más importante por Europa. Bueno, desde aquí partimos entonces para uno de nuestros recorridos en las fantasías del caminante. Está Diego Folloy coordinando la producción, por supuesto. Mariano Massimino en la operación técnica. Y hoy estoy solo, no está Farías, ¿eh? Santiago Giordano, quien te habla. Y vos, por supuesto, que podés ser parte de esta conversación mandando mensajes

nuestro WhatsApp, mensajes de audio, mensajes de texto, 11-5335-5367. Y si no, nuestra línea de oyentes, ahí te atende Diego, 499-0967. Mozart, linda manera de empezar la semana. Ya van llegando los mensajes. Nos dice Sergio de Vicente López, hola caminantes y audiencia, suena lindo la orquesta que están pasando ahora. Se refería, por supuesto, a la Academy of Ancient Music, dirigida por Christopher Hollywood, que interpretaba la Sinfonía número 5, temprana sinfonía de Wolfgang Amadeus Mozart. Y de Mozart hablábamos en el comienzo y vamos a seguir un ratito más, por supuesto, Múnich, Frankfurt, Bruselas, París, Londres, Países Bajos, Suiza. Estos fueron algunos de los destinos de un itinerario que duró más de 3 años. Decíamos desde el 9 de julio de 1763 a noviembre de 1766. Los Mozart andaban por Europa. Y a propósito de lo que escuchábamos recién, de esta sinfonía número 5, la leyenda dice que a esta sinfonía la compuso Mozart en La Haya, en este viaje, mientras estaba convaleciente de una enfermedad, mientras estaba en la cama. Tenía 9 años, ¿no? Y era la etapa final de este largo viaje, en el que, entre otras cosas, por supuesto, compuso esta sinfonía que tiene oboes y cornos, ¿no? Esa es una de sus particularidades. Y en ese viaje, un poquito antes, cuando andaban por Holanda, los recibió el príncipe Guillermo d'Orange y su hermana, la princesa de Weilburg, que en ese momento era regente hasta que su hermano cumplió la mayoría de edad y pudo asumir. Y tanto el príncipe Guillermo como la princesa de Weilburg eran buenos diletantes de música. Y encontraron en Mozart a un buen exhibicionista, digamos, ¿no? Y ahí andaba Mozart, el Mozart viajero, como muchos músicos de su época, en busca de nuevos horizontes, de posibilidades de trabajo. La frase, esa frase tan remanida, nadie es profeta en su tierra, se le adaptaba muy bien a Mozart. Y en general a los músicos del siglo XVIII, ¿no? En general eran nacidos en familias de clase media baja, ¿no? Y tenían que salir de sus lugares en busca de horizontes mejores, como le tocó al niño Wolfgang, ¿no? El músico hasta entonces, con las debidas excepciones, formaba parte un poco de lo que era el servicio de una corte, ¿no? Me refiero al servicio junto a la cocina y otros elementos del protocolo. Bueno, ahí estaban los músicos todavía en el siglo XVIII. En el siglo XIX aparece otra figura del músico y también otra figura del músico viajero. Ya no es el músico que viaja, como lo hizo Mozart, en busca de trabajo, sino el que viaja en busca de experiencias distintas. Viajes de contemplación, de estímulo a la creatividad. El viaje cultural, podríamos decir, ¿no? Lo que conocemos como el viaje de estudios. Y en esa categoría se destaca Franz Liszt, que fue un gran viajero. En principio, viajó mucho por su trabajo de concertista, pero no solo, ¿no? Después de 2 años de estar en Ginebra, Franz Liszt y Marie Dagoult iniciaron un viaje por Italia, un viaje que va a durar unos 2 años. Para el verano de 1837, la pareja estaba ya instalada en Lombardía, a orillas del lago de Como, en Bellagio. Ahí van a ser la segunda hija, Cosima, que con el tiempo se iba a casar con Richard Wagner, no sin antes ser la esposa de Hans von Bülow. Y los frecuentes viajes a Milán de Liszt
le permitieron entrar en contacto no solo con la inmensa biblioteca de la Casa Ricordi y con el frenético mundo operístico de la Scala, sino también con otras cosas de la capital lombarda. Por ejemplo, la pintura de Raffaello y el famoso Los Desponsorios de la Virgen, que está hoy en la Pinacoteca de Brera, en Milán. Y esa pintura del Raffaello inspiró a Franz Liszt la composición de Sposalizio, que abre el segundo libro de su colección, Años de Peregrinaje, ¿no? Esa obra para piano. Y este Sposalizio es una pieza de espíritu sencillo, transparente, lírico, digamos, ¿no? En sintonía con la simetría y con la pureza del cuadro de Raffaello. Vamos a escuchar este Sposalizio del segundo libro de Años de Peregrinaje de Franz Liszt en la interpretación de Georg Schiffra.

0: Escuchábamos de Franz de Liszt, Sposalizio, del segundo libro de Años de Peregrinaje, en el piano Georg Schiffra.
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Y estamos con música de Franz Liszt esta tarde en La Fantasía del Caminante, hablando de su estadía, su periodo en Italia. Decíamos que en 1837 ya estaba instalado en Lombardía, a orillas del lago de Como, con su compañera Marida Gould. Y entre la primavera de 1838 y el final de 1839, Franz Liszt y Marida Gould vivieron entre Venecia, Roma, donde nació el tercer hijo de la pareja, y Lucca, en la Toscana. Y esta inmersión así en la cotidianidad italiana impulsó en Liszt un cambio en sus horizontes artísticos, ¿no? Empezó a despertar su interés, o a profundizar su interés por la literatura, por la pintura, y explorar con la música las correspondencias entre las distintas disciplinas del arte. El segundo libro de Años de Peregrinaje es la síntesis perfecta de ese pensamiento. Ahí, por ejemplo, están Il Penseroso, que es una página para piano inspirada en la escultura de Miguel Ángel, la que Miguel Ángel hizo para la tumba de los Medici en San Lorenzo, en Florencia, ¿no? Y la música es una música melancólica, sombría, marmórea. Por otro lado está la canzoneta de Salvator Rosa, ¿no? Una pieza breve de aire popular. Y están también las piezas dedicadas o inspiradas en dos grandes poetas italianos, el Petrarca y Dante Alighieri. Vamos a escuchar las que dedicó al Petrarca, que llamó, o mejor dicho, se inspiró puntualmente en sonetos del Petrarca. Y vamos a escuchar el soneto 47, el 104 y el 123 de Petrarca, que están, decíamos, en el segundo libro de Años de Peregrinaje. Franz Liszt, una vez más, por el pianista Georges Szifra.

0: Sonetos 47, 104 y 123 de Petrarca, del segundo libro de años de peregrinaje de Franz Liszt. Interpretó en piano Georg Schiffra.
1: Hola maestro, buenas tardes. Buenas tardes trabajadoras y trabajadores de la radio y caminantes, escuchantes. Qué linda esta música de Liszt. Qué buen programa estamos escuchando hoy. Y esa música suena un día acorde, tal vez, o tal vez no, según lo que cada uno sienta este día. Muy buena música. Gracias por todo. Chau.
0: Bueno, muchas gracias, Fava. Es cierto, es según como cada cual reciba esta música, donde la coloque. Por ejemplo, Rita Suárez también nos escribe, Rita Suárez Copelo. Hola Santiago, en este cielo gris y turbio sale siempre el sol con la alegría de Mozart, nos decía hace un rato, y podríamos agregar con la melancolía de Franz Liszt. Gracias y saludos a ese equipazo, nos dice Rita Suárez Copelo. Gracias a vos, Rita. También Mabel de Chacarita nos escribe. Hola, caminantes, hermosa música. Muchas gracias. Sí, llena de emoticones de radio, notitas musicales, micrófonos, etcétera, etcétera. Y ahí están nuestros oyentes con nosotros, compartiendo esta tarde. Tarde de músicos viajeros, al final de cuentas. Tchaikovsky. Piotr Ilich Tchaikovsky también fue un músico viajero por distintas razones. Por ejemplo, el Capricho italiano fue compuesto de vuelta de un viaje por Italia. Entre enero y mayo de 1880, el viaje se estrenó en Moscú en diciembre de ese mismo año, 1880. Y el Capricho italiano es justamente una evocación de lo vivido, ¿no? Melodías propias del folclore italiano, que Tchaikovsky, bueno, conoció de primera mano en ese viaje, por Florencia, Roma, Nápoles, Venecia, financiado, por supuesto, por su célebre y misteriosa mecenas, la millonaria viuda Nadezhda von Meck. Vamos a escuchar el Capricho italiano, el Opus 45, de Piotr Ilich Tchaikovsky, la Orquesta Sinfónica de Chicago, dirigida por Daniel Barenboim, los intérpretes.

0: De Piotr Ilich Tchaikovsky, escuchábamos Capricho Italiano, su opus 45. Daniel Barenboim dirigió la Orquesta Sinfónica de Chicago.
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5 minutos pasaron de las 5 de la tarde y tenemos mensajes de nuestros oyentes que van llegando al 11 53 35 53 67. Ese es nuestro WhatsApp. Ahí, si te parece, nos pueden mandar mensajes de audio o de texto, como hizo Hugo. Hola, caminantes. Siempre me gustó Daniel Barenboim, pero en este capricho italiano me parece que por momentos tiene brotes de Ray Conniff. Como siempre, abrazos, nos dice Hugo. Y es posible, pero no sé si los brotes son de Barenboim o de la orquestación de Tchaikovsky, de la que Ray Conniff posiblemente sacó algunos recursos, algunas ideas. Vaya a saber. Bueno, bien el dato de Hugo, que nos decíamos, nos mandó un mensaje al 11 53 35 53 67. Ese es nuestro WhatsApp. Y si no está la línea de oyentes, ahí te responde, te atiende Diego, 4999-0967. Y estábamos con el Tchaikovsky italiano, por decirlo de alguna manera, ¿no? Y durante mucho tiempo, durante varios siglos, Italia fue algo así como la meca de los compositores del norte de Europa o de Rusia, especialmente durante los años de la era romántica, digamos, ¿no? Primera mitad del siglo XIX. Ese viaje al soleado sur de Europa era casi una exigencia para todo artista que se respetara. Y allá iban los compositores hacia Italia en busca de inspiración, digamos, ¿no? Y algunos resultados de esos viajes son más bien obvios, ¿no? Pensemos en la serenata italiana de Hugo Wolf, el capricho italiano que recién escuchamos de Piotr Ilich Tchaikovsky, Haroldo en Italia de Berlioz, Venecia y Nápoles de Liszt, la sinfonía italiana de Mendelssohn. Mendelssohn, por ejemplo, visitó Italia por primera vez en 1830, tenía 22 años. Y por supuesto, enseguida se sintió parte de la belleza de las antiguas ruinas romanas, los Montes Albanos de Venecia, el Vaticano, el Coliseo, en fin. En sus cartas a casa, Mendelssohn hablaba así un poco rapsódicamente de las visitas, de los lugares, de las atmósferas italianas, pero muy pocas veces, casi nunca, hablaba del pueblo italiano, es decir, de la gente que habita esos lugares. De hecho, Mendelssohn en ese viaje a Italia pasó la mayor parte de su tiempo en compañía de compatriotas, de alemanes. Y de alguna manera fue poco sensible a la política, a la sociedad o a la cultura de la calle en Italia. Así que, aunque la inspiración detrás de lo que va a ser su sinfonía italiana fue genuina, la Italia que evoca Mendelssohn es un país visto con ojos de turista. Recién en el final de esta sinfonía hay una danza folclórica, un llamado saltarello, ¿no? Que proporciona un sabor auténticamente italiano. Y Mendelssohn empezó a componer esta sinfonía durante el viaje. Y pensaba terminarla durante el viaje, pero no lo logró, se distrajo con las bellezas del paisaje. Tal vez el incentivo para terminar esa partitura fue el encargo.

Que le llegó un poco después por parte de la Sociedad Filarmónica de Londres. Y así Mendelssohn pudo terminar su sinfonía mientras estaba en Berlín, 2 meses antes del estreno en Londres en 1833. Y esta era la sinfonía número 4 en la mayor, opus 90, conocida como Italiana, que vamos a escuchar ahora en la interpretación de la orquesta del siglo XVIII, dirigida por Franz Brüggen.

0: Franz Brueggen, al frente de la orquesta del siglo XVIII, interpretó la Sinfonía número 4 en la mayor, opus 90, italiana, de Félix Mendelssohn.
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2: Hola, buenas tardes, maestro Santiago. Muy linda la propuesta de hoy de estos músicos viajeros que nos dejaron sus obras plasmadas según la impresión de sus viajes. Y aunque siempre me gustan y me interesan sus programas porque son un foro de conocimiento, no es menos cierto también de que los repertorios consolidados, consagrados, siempre es muy lindo también volver a ellos, ¿no? Por algo, de alguna manera, están inmortalizados por el público a través del tiempo. Así que muy lindo el programa de hoy, no más lindo que otros, pero bueno, con esta característica quizás. Muchas gracias.
0: Bien, muchas gracias Sergio de Parque Chacabuco por la lectura de la programación de hoy. Y sí, hoy transitamos obras más conocidas, si se quiere, pero en torno a un tema interesante, ¿sí? Como es el de los músicos viajeros del siglo XIX. Y a propósito, recién escuchábamos, antes de escuchar a Mendelssohn de la italiana, escuchábamos al Tchaikovsky de El Capricho Italiano. Hugo hacía una referencia respecto a la interpretación de Barenboim, que tenía brotes de Raikkonen, entre comillas. Y Charley de Belgrano nos dice, Santiago, Barenboim aceleró ciertas partes de su capricho. Es posible, pero insisto que un poco está en la orquestación. La lectura de Barenboim toma mucho de lo sólido de la orquestación, que muchas veces queda de lado por la ligereza, porque las versiones eligen la ligereza de las melodías. Pero bueno, son las posibilidades que nos dan obras complejas, al final de cuentas, como este Capricho Italiano de Tchaikovsky. Poli de Caballito también nos escribió hace un rato. Buenas tardes, caminantes. Interesantísimo y hermoso este programa centrado en los viajes y producción de compositores. Y también desde Posadas, Juan Carlos nos dice, hola, caminantes, tarde italiana. ¿Casualidad o preparativos de mañana 2 de junio? Gracias por su dedicación. Claro, viene el día de la República Italiana, ¿no? Que es ahora en junio, ¿no? El 2 de junio, efectivamente, como dice nuestro oyente desde Posadas. Y estamos con los compositores del siglo XIX, los viajeros. Y viajar sabemos que, sobre todo hablando de música, no necesita incluso moverse demasiado o cambiar de lugar. Hugo Wolf, por ejemplo, había publicado varias antologías de poemas, de canciones agrupadas en los poemas de Moricke, otro volumen para los poemas de Eichendorff, otro para los poemas musicalizados de Goethe, también el libro de canciones españolas, el libro también de canciones italianas, ¿no? Y en una época en la que el romanticismo tradicional estaba un poco saturado de temas nórdicos, el romanticismo más bien tardío, Wolf mira hacia la Europa del Sur, hacia el meridione italiano en particular, y compone, además de ese libro de canciones italianas, compone también una serenata italiana, una obra para orquesta de cámara o hay una reducción para cuarteto de cuerdas. Vamos a escuchar esta serenata italiana de Hugo Wolf en la versión para cuarteto de cuerdas de el cuarteto Aurin.

0: Serenata Italiana de Hugo Wolf. La escuchamos en la interpretación del cuarteto Aurin.
1: Hola, Jordano, llego tarde al programa, por lo cual no pude escuchar el capricho italiano de Tchaikovsky. No sé si lo dijo, pero según Claudio Castro en el programa de en modo popular, Tchaikovsky se choreó para el segundo movimiento, una canción italiana, una canción del norte de Italia llamada De la ragazza de la treccia bionda. Bueno, saludos.
0: Así es, Sergio, la tomó prestada, esta bella ragazza de le trecce bionde, bella muchacha de las trenzas rubias. Bien, y nos vamos como llegamos, con Mozart, y aquel viaje que cuando pasó por La Haya dejó varias cosas, entre ellas este texto de Artaserse de Metastasio, musicalizado por Mozart, que vamos a escuchar por Teresa Berganza, junto a la Orquesta de Cámara de Viena, dirigida por Georgi Fischer, Conservati Fedeli. Con esto te decimos gracias por habernos acompañado esta tarde. Diego Filloy, Analia Pinat, Santiago Giordano, quien te habla. Hicimos Las Fantasías del Caminante.

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5367, allí recibimos con mucho gusto sus mensajes a través de WhatsApp. Y escribió Charlie de Belgrano, dice: éxitos para el programa, gracias Charlie, un beso grande, gracias por estar. Y pregunta algo para Santiago. Bueno, no sé, Charlie, qué es lo que salió antes, porque yo recién ingreso en el estudio. Había una obra con Teresa Berganza, pero bueno, podés preguntarle mañana a Santiago en el horario de su programa. No tengo una respuesta, perdón, pero podés hacerle la consulta mañana directamente a Santiago. Vamos a iniciar nuestro encuentro con El lago de los cisnes, suite opus 20A de Piotr Ilich Tchaikovsky. Era la Orquesta Sinfónica de la Radio de la Unión Soviética y la dirección a cargo de Yevgeny Svetlanov.

Compartimos el Lago de los Cisnes, Suite Opus 20A de Piotr Ilich Tchaikovsky por la Orquesta Sinfónica de la Radio de la Unión Soviética con la dirección de Yevgeny Svetlanov.

6 de la tarde, 37 minutos a esta hora en la ciudad de Buenos Aires. La temperatura es de 13 grados 3 décimos. La humedad 84%. Sigue alto el registro de la presión, 1022,8 hectopascales. Hay viento del este a 12 kilómetros por hora. Y el cielo está mayormente nublado. Tenemos algunos mensajes que llegan por WhatsApp al 11-5335-5367. Y aquí Martín de Wilde nos dice: buenas noches, Carolina y equipo. Atento a la pregunta que hizo el oyente, que quería saber cuál era la pieza que sonó al final del programa Las Fantasías del Caminante. Se trata del aria de concierto Conservati Fedele, Köchel 23 de Mozart, compuesta cuando él tenía apenas 9 años. Gracias, Martín. Sí, muy generoso de tu parte. Siempre los oyentes atentos. Justo lo vimos por aquí todavía a Diego Filloil, el productor del programa de Santiago Giordano, y pudimos preguntarle también. Esta respuesta era para Charlie, así es que llegó por 2 vías la respuesta que Charlie quería. Gracias, Martín, por tu generosidad y por tu aporte. Muchas gracias. Así es, era esa pieza la que escuchamos. Y escribió la que habían escuchado, perdón, en el programa de Santiago Giordano. Nos escribió también Gualberto de San Nicolás. Muy buena tarde, ya casi noche, equipo del regreso. En medio de la quietud de la oscuridad que lo envuelve y abraza todo, la música cordialmente nos sale al paso en nuestra llegada al hogar, como un cisne perpetuamente blanco. Un gran saludo de Gualberto, gracias, siempre enlazando en la música y las palabras. Gualberto, gracias por esa virtud y esa poesía en los mensajes. Mónica Sims nos dice: hola, Carolina, el lago eternamente hermoso para mí es el ballet de ballets. Gracias, Mónica, gracias por el mensaje. Poli de Caballito también nos escribió: que tengas una linda tarde acompañándonos. Empezamos bien con el Lago de los Cisnes, aunque muy conocido, siempre viene bien, es cierto. Gracias, Poli, por tu mensaje también. A todos los que quieran escribir, les recordamos una vez más nuestro número para comunicarse con nosotros a través de WhatsApp: 11-5335-5367. Momento de ofrecerles una obra de Francesco Petrini, dúo para flauta y arpa en mi bemol mayor opus 30, por Jean-Pierre Ampal en flauta y Marielle Norman en arpa.

Así pasó el dúo para flauta y arpa en mi bemol mayor opus 30 de Francesco Petrini. Eran Jean-Pierre Rampal en flauta y Marielle Norman en arpa. Seguimos en el regreso. Un mensaje ahora de Marcelo del Delta. Dice: hola, me están acompañando con muy buena música mientras termino mi jornada de trabajo. Bueno, nos agrada saberlo y te agradecemos por la compañía a vos, Marcelo. Gracias por estar ahí. Vamos a cerrar esta primera parte del programa de hoy con la cantata Aclame con júbilo al Señor toda la tierra, del compositor alemán Nikolaus Bruns, en la voz del tenor Martin Klittmann, junto a Capella Savaria con la dirección de Paul Niemeth.

0: Era la voz del tenor Martin Klitman junto a Capella Savaria con la dirección de Paul Nemat en la cantata Aclame con júbilo al Señor toda la tierra del compositor alemán Nikolaus Brahms, que vivió entre 1665 y 1697.
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Paisajes musicales. Un viaje hacia algún lugar del mundo a través de la música. La Suite Iberia de Albéniz recorre desde el piano distintos paisajes de España. Por ejemplo, el puerto de Santa María, una ciudad de la provincia de Cádiz fundada, según la leyenda, por un rey ateniense que había participado en la Guerra de Troya. Hoy se la conoce como la ciudad de los 100 palacios. Algunos de ellos, construidos en los siglos XVII y XVIII para facilitar el intercambio comercial con América, con el tiempo quedaron reducidos a ruinas. Y ahora nos vamos con Albéniz a El Albaicín. El Albaicín es un barrio en altura en la ciudad de Granada, declarado por la UNESCO Patrimonio de la Humanidad. Al recorrerlo, encontramos numerosos monumentos de distintas épocas, sobre todo de la nazarita musulmana y la renacentista. Hay una muralla del siglo XI, además de iglesias y residencias históricas. Seguimos recorriendo España de la mano de la Suite Iberia de Albéniz. Y ahora nos detenemos en Triana. Este barrio de Sevilla, que tradicionalmente albergó a marineros, obreros, alfareros y pequeños industriales, es famoso también por sus toreros, cantaores y bailaores de flamenco. La historia de Triana se remonta a la época del Imperio Romano, y lo más característico de su arquitectura son los corrales, patios y casas de vecinos de trazado muy peculiar. En otro momento nos reencontramos para seguir recorriendo España con Iberia de Albéniz.

Pasaron ya 11 minutos de las 7 de la tarde, abrimos la segunda hora de El Regreso aquí en la 96.7. Estamos en vivo hasta las 11 de la noche, en este espacio hasta las 20, con la producción de Juan Bular. Y le mando un saludo a Hugo Zafa, que nos escribió al comienzo del programa de hoy, cuando estábamos disfrutando de Tchaikovsky y el Lago de los Cisnes. Un saludo, Hugo, gracias por estar ahí. Vamos a comenzar esta segunda parte con la fantasía para un gentil hombre de Joaquín Rodrigo. Pepe Romero en guitarra y The Academy of St. Martin in the Fields con la dirección de Neville Mariner.

Habíamos anunciado la fantasía para un gentilhombre de Joaquín Rodrigo, el segundo concierto más popular de este compositor, pero no, fuimos al primer concierto, el concierto de Aranjuez, en realidad el concierto más popular de Joaquín Rodrigo. Una belleza igualmente, aquí por Pepe Romero en guitarra y de Academy of St. Martin in the Fields con la dirección de Neville Mariner.

El cielo está cubierto en la ciudad de Buenos Aires a esta hora, 19:36. La temperatura es de 13 grados, la humedad 84%. El registro de la presión alto 1023,2 hectopascales. Hay viento del este a 8 kilómetros por hora. La visibilidad normal de 10 kilómetros. Nos escribió hace un ratito Fernando de Caballito, decía: hola Caro, recién llego a casa y lo sintonizo, saludos a todo el equipo y buena noche. Y también nos escribe Mabel de Chacarita, nos manda un corazón de pentagrama hermoso y nos dice gracias, gracias a vos por estar ahí, Mabel. Cerramos el regreso de hoy con una obra de Cecil Chaminade, el trío número 2 en la menor, opus 34 de Chaminade por el trío Zigane.

0: Así finalizaba el trío número 2 en la menor opus 34 de Cécile Chaminade por el trío Tzigane.
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0: Minutos pasaron de la hora 20. Aquí llegamos al cierre del regreso por el día de hoy. Agradezco el mensaje de Lucrecia Romera, que escribió hace un ratito para decirnos: qué deleite compartir el vibrante concierto de Aranjuez en esta noche destemplada, una caricia para el alma. Así es, gracias Lucrecia por escribir, gracias por estar ahí. Lo mismo a Ariel. Le mando un saludo, Ariel Skornik, me acaba de escribir, bueno, ya voy a leer porque es un texto largo, todo el mensaje, enseguida leo bien el mensaje. Ariel, gracias por estar del otro lado. Cerramos este espacio con producción de Juan Buller, con Hernán Acosta en la operación técnica y quien les habla, Carolina Guevara, en las presentaciones. Breve tanda y llegan momentos musicales.
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Roca, y está con nosotros en el control de audio en esta primera hora de programa, Nati Bravo, bienvenida. Vamos a comenzar con la obertura de la ópera Rienzi de Richard Wagner por la Orquesta del Festival de Londres en la dirección Julian Armstrong.

Así pasaba la obertura de la ópera Rienzi de Richard Wagner por la orquesta del Festival de Londres con la dirección de Julian Armstrong. En realidad él es un nombre ficticio, es uno de los nombres ficticios que creó en su momento el productor discográfico Alfred Schultz. Seguimos en Momentos Musicales hasta las 22 aquí en vivo en Nacional Clásica. Saludo ahora a Horacio de Santa Fe, que nos escribió recién para decirnos buenas noches, aquí disfrutando Wagner. Muchas gracias, cordiales saludos para todos los hacedores de Clásica Nacional o de Nacional Clásica. Gracias, Horacio, un saludo grande a toda Santa Fe. Momento de compartir con ustedes el concierto para piano y orquesta en si bemol mayor de Antonio Salieri. Pietro Spada al piano y en la dirección junto a la Orquesta Filarmonia en los próximos casi 25 minutos.

Final del concierto para piano y orquesta en si bemol mayor de Antonio Salieri. Era la Orquesta Filarmonia con Pietro Spada al piano y en dirección.

Pasaron 45 minutos de las 8 de la noche. Actualizamos los datos del tiempo en la ciudad de Buenos Aires. Tenemos una temperatura de 12 grados 8 décimos. La humedad alta, 82%, igual que el registro de la presión, 1023,8 hectopascales. Hay viento del este a 8 kilómetros por hora, el cielo sigue cubierto, la visibilidad normal, 10 kilómetros. Tenemos más mensajes que llegan al 11-5335-5367. Nos dice Javier de Villa Domínico, las cuerdas que se escuchaban en el trío número 2, opus 34 de Cecil Chaminade, tiñeron más regiones en mí. Gracias, dice, saludos a todo el equipo, gracias a vos, Javier. Era, claro, un trío, el trío número 2 de Cecil Chaminade, por el trío Cigán, un trío con piano, que además tenía violín y violonchelo. Gracias por tu mensaje. Patricia está por ahí también, nos está saludando, gracias. Y Hugo Zafa nos está escribiendo también, dice, qué maravilla de concierto. Como dijo no hace mucho el señor Santiago Giordano, habría que darle más relevancia a Salieri. Gracias, Hugo, por el mensaje.

Escuchamos ahora las variaciones y fugas sobre un tema de Purcell, de Benjamin Britten, en la Guía Orquestal para la Juventud, Opus 34, por la Orquesta Filarmónica de Nueva York, con la dirección de Leonard Bernstein.